0: es un albedrío. No es una advertencia. No es una señal del futuro. Es lo que siempre estuvo aquí. Nos encontró. Este es el sonido.
1: Este es el sonido del...